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0: Dai, dai, ahí está sonando, es el tema del Mundial que arranca en pocos días ya, en dos semanas arranca el Mundial. Es decir, que usted va a disfrutar de esta canción todos los días aquí ya. Ya nos pusimos en Mundial de Fútbol. Dai, dai, de Shakira y Burna Boy.
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0: Bienvenidos amigos a Muy Diferente Radio a través de Matrix 104.7 y a través de www.muydiferenteradio.com. Quien les habla, Francisco Vázquez, aquí está en compañía del José Julio, que está por aquí. Señor José Julio.
2: Por aquí ando, señor Vázquez.
0: ¿Cómo me le va?
2: Va bien, va bien.
0: Ah, pues tú te crees que era fácil. Y aquí no llega nadie sano, o sea, aquí va todo el que llega. Esto parece un hospital psiquiátrico.
2: Sí, sí, sí.
0: Pues aquí casi, casi todos tenemos algo que nos patina.
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0: Bueno, José, hoy es martes. Sí. El martes comenzó encendido para nosotros. Comenzó bien.
2: Bien.
0: Comenzó bien. Puso intenso. Tú lo querías. Oh, pero está bonito, José.
2: Claro.
0: Está bonito. Hoy, lo que pasa es que hoy tuvimos contenido para televisión. Y los días se ponen como rápido. Bueno, José, hoy estaremos como siempre compartiendo todo nuestro contenido, disfrutando de los temas, de la música, de los comentarios y sobre todo de la compañía de la gente que día tras día está con nosotros a través de Muy Diferente Radio y pasándola bien, José, porque de eso se trata, no se trata de otra cosa. La mañana comenzó lluviosa. Sí, había unos planes mañaneros que no se pudieron realizar. No, porque yo llegué a mi corrida cotidiana y no me pude montar, no me pude montar el carro.
2: Y estaba lloviendo.
0: Porque tempranito en la mañana estaba lloviendo, pero tal como lo hemos dicho todos estos días, José Julio, sí, señores, va a llover.
2: Sí.
0: Va a llover. El estado del tiempo que hemos compartido con ustedes durante estos días habla de la vaguada que está afectando a la República Dominicana. Por ende, muchas zonas de nuestro país están en alerta verde y algunas en amarilla, ¿ok?
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0: José, ¿cómo te trata el martes?
2: Va bien, va bien.
0: Todavía
2: tengo que respirar.
0: No estamos reponiendo de lo de ahorita todavía.
2: Tengo que respirar.
0: Que no fue malo. Pero es intenso.
2: Sí.
0: O sea, es algo intenso y usted lo va a ver este sábado.
2: He movido. Sí. Realmente, tenía mucho que no tenía la oficina tan llena.
0: Sí, sí, sí. Porque lo que pasa es que el formato de los sábados nos da esa situación.
2: Sí.
0: De que cada programa hay varios invitados. Varios invitados. Y la cosa suena rara.
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2: Y acostumbrado.
0: Pero este sábado usted podrá disfrutar de nuestros invitados. Samuel González estará con nosotros este sábado. Lo estamos anunciando desde ya porque ya grabamos el contenido.
2: Sí,
0: sí tenemos el contenido, hay que decirlo. Samuel González este sábado estará con nosotros en Muy Diferente, los sábados. Leonel da Castillo y Waldry Fermín. ¿Quién es Waldry Fermín?
2: Dime quién.
0: Trillizos RD. Búsquelo en las redes sociales. Y lo grande que vino con los trillizos.
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0: Ahora, José, hay que valorar el trabajo de la gente.
2: Claro.
0: ¿Eh? O sea, es grabar un contenido como el que graba Waldry, pone a cualquiera loco.
2: Sí,
0: pero creo que va a quedar bonito.
2: Sí, tú
0: a ver. Va a quedar chulo. José, ¿te gusta el deporte?
2: Sí.
0: Sí, la NBA.
2: No.
0: No sabes lo que es la NBA. ¿No sabes lo que es la NBA?
2: Sí, sé, Francisco.
0: Ah, el baloncesto. Sí. Pero José.
2: Pero no, nunca he consumido tanto baloncesto. Y no. Mis mejores amigos juegan.
0: Juegan baloncesto.
2: Enfrente de mi casa.

0: Frente a tu casa lo que hay es softball.
1: O sea, ¿y una cancha?
0: Y una cancha, sí. Pero ahí no hacen tanta bulla. Donde más bulla hacen es el softball. Pero el baloncesto de la NBA trae buenas noticias para los dominicanos. Cuéntame, porque trae. Vuelve otro dominicano a las finales de la NBA.
1: ¿Quién?
0: Karl Anthony Towns vuelve con el equipo de los New York Knicks, que desde 1999... no llegaban a una final.
1: Pero
0: 27 años. 27 años. Sí, bueno, sin llegar a una final. Y en el día de ayer completaron una barrida contra los Cleveland Cavaliers. Lo que los hace entonces merecedor de pasar a la final. Jugaron su primer por su primer anillo en 1973. Y volvieron a estuvieron en la final en 1999, su última vez en una final de la NBA. Y ya tú sabes cómo está la ciudad de Nueva York.
1: Feliz.
0: No feliz, no. Están eufóricos.
1: Wow.
0: Yo tengo, bueno, uno de mis primos, pero este radica en Nueva York. Tenía todos los años del mundo sufriendo.
1: Sí.
0: Yo vi a ese señor estrellar gorra de los niños. ¡Porquería! Ayer, no, ayer sentó.
1: Ayer se sentó
0: en la, afuera de su casa con la gorra.
1: Que amaneció. ¡Pum! Se la
0: no,
1: puso.
0: No. Ayer. Se sentó. Afuera de su casa, en la calle, con la gorra de los niños, y abrigo los niños.
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0: Pero veremos al dominicano Karl Anthony Towns, que juega en el equipo de New York, de los Knicks, en la NBA, estará en las finales. Entonces, están esperando quién va desde la otra conferencia entre San Antonio y Oklahoma. Ambos equipos de la conferencia del oeste favoritos a llevarse el trofeo. Pero los Knicks están en la final.
1: Sí.
0: Nadie los daba como favorito para llegar ahí. Y ahí están. Y para tener la posibilidad de llevarse el premio, ellos están ahí.
1: Claro. Entonces, pasó como el clásico.
0: Hay que llegar. Ah, ya, chavos.
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0: Ya, chavos. Con maldad, ¿no? Con maldad, no. Ese tema no había que traerlo. Bueno, nosotros seguimos con las informaciones acá y nos vamos al mundo de la belleza. Sí, nuestra querida vuelve a tomar, vuelve a ocupar las principales líneas del mundo del espectáculo. Vuelve. Tiene, yo lo he dicho, tiene que revisarse, porque claro, no puede ser que todo el mundo esté equivocado. Y que la interacción con ella sea tan conflictiva.
1: Sí, sea
0: ¿a qué me refiero? Advertencias de acciones legales y una solicitud de citación llegan a la residencia del estilista reconocido, estilista dominicano, el señor Keiter Esteves. ¿De parte de quién?
1: De
0: la misma. Magalis. O Magalis no. Magali. Febles.
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0: la
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0: La eterna Magali. José, ¿cuál es el problema con Magali ahora? Porque con Magali el problema, porque todo el mundo choca con Magali.
1: Sí, todo el mundo choca con Magali. Y no entiendo por qué ella se pone a divulgar esas informaciones en tiempo de concurso.
0: Pero es que el concurso, en estos días, hubo presentación aquí en Santiago. De parte,
1: sí.
0: Gran parte de las participantes al próximo Mi República Dominicana. Y en un hermoso espectáculo que se montó en el monumento, sí. Magali y toda la plana primaria del Miss Universo República Dominicana estuvo ahí.
1: Sí.
0: Ah, caramba. ¿Eso no hace una semana, José?
1: No.
0: Y Magali ya tiene un problema judicial que va... Pero ahora es ella también, que es ella que lo pone, no el otro contra ella.
1: Ella lo puso.
0: ¿Cuál es el
1: aquí
0: problema?
1: Aquí tengo la información.
0: ¿Cuál es?
1: Magali advierte a las personas que utilicen las plataformas digitales, entrevistas y redes sociales para difamarla o afectar su imagen pública. Febles aseguró que ya está tomando acciones legales y que quienes intenten perjudicar tendrán que responder ante la justicia.
0: Nosotros no estamos... ¿No entramos ahí nosotros?
1: No mencionó nada. Magali dijo, ya basta, expresó Magali.
0: ¿Cómo fue?
1: Ya basta.
0: Ay, que novelesca.
1: En un comunicado, expresado que compartió en las redes sociales, sí, donde también compartió una foto de una cita que le envió el estilista Keiter Esteve por crímenes y delitos.
0: Sí, una citación.
1: Ajá, de alta tecnología. ¿Oye? Que deberá acudir este 26 de mayo al Palacio de Justicia de Ciudad Nueva.
0: Ay, Keiter para el Palacio de Justicia. José, mira, yo no sé hasta qué punto, porque sí, la gente puede tener diferencias. Sí. Eso es válido. No todos estamos de acuerdo con lo mismo ni la misma forma. Ahora, yo me pregunto, ¿qué tanto cree Magali que, siendo verdad o no, estos problemas que pudieran tomar un toque judicial un poco más extenso le benefician al concurso, José?
1: Para nada.
0: Ya, óyeme, particularmente entre tú y yo, yo creo que ya la gran mayoría, digo, hey, yo puedo estar hablando desde el desconocimiento. La gran mayoría está harta de los problemas de Miss Universo, sí, República Dominicana. Yeah. O sea, José, no es 2, 3, 4 años. Tenemos más de una década, 2 décadas. Desde que Magali está ahí, no le he hecho la culpa a Magali. Estoy usando a Magali de referencia. Pero desde que Magali está ahí manejando esto, hay mucha gente que choca con Magali, para no poner que es Magali que choca con la gente.
1: Muchas reinas no le hablan.
0: Pero que no. Pero exacto. Mira, ella choca con participantes.
1: Sí.
0: Choca con reinas. Choca con patrocinadores.
1: Con productores.
0: Choca con productores. Choca con presentadores. O todos chocan con ella, vamos a decirlo así. Sí, o sea, todos están equivocados y Magali tiene razón. Ahora, teniendo Magali la razón, como ella lo entiende, ¿qué tanto le conviene a mi República Dominicana estos problemas?
1: No, no le convienen, pero para nada. O sea, y menos en la época del concurso.
0: Ya, porque ya la gente, aparte de que la credibilidad está un poco tambaleante, la gente está harta de problemas, hermano. Y además, ¿tú sabes lo que dice la gente? Oye, teniendo problemas más grandes, lo que están peleando esta gente. El problema de la gasolina toda la semana es más importante que
1: eso. Pero mucho más importante.
0: Entonces la gente no le presta atención ya. No. Y Magali pertenece a un grupo de personas que, queriendo o no, su nombre baila demasiado. Baila demasiado y la gente no le... Oye, pero yo he estado en un par de sitios que hasta del innombrable ya la gente está hartándose de oír el nombre. De los señora que es. Sí. ¿Sabes? Porque es que lo mucho harta.
1: Claro.
0: Lo mucho harta. La gente tiene que aprender a quitarse.
1: Quitarse un momento, claro.
0: La gente, porque es que tiene que aprender a hacer falta, porque es que así no hace falta.
1: No.
0: Entonces se vuelve ya lo mismo. Entonces ahí vuelve el Miss República Dominicana, que no creo que esté muy bien parado en cuanto a credibilidad, José. No lo está parado.
1: No está bien parado porque la organización que lo arropa es el Miss Universo y no tampoco está bien parado.
0: No, está en un momento de crisis fuerte, todo eso, y esta gente peleando porque fulano dijo. Bueno, pues entonces uno tendrá que medir las cosas que dice de doña Magali.
1: Entrevistas, redes sociales.
0: Exacto, yo en redes sociales no hablo de Magali. Aquí que doy una que otra noticia. No es que tampoco le andamos dedicando la vida a Magali aquí.
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0: Pero bueno, José, ahí está. El Mi República comienza con problemas. ¡Wow! ¡Qué belleza! Vámonos con las efemérides de hoy, 26. 26, ya se está acabando. Ya sí, ¿verdad?
1: Ya sí, te hago la
0: Día de las Madres este domingo.
1: Sí.
0: Día de las Madres este domingo. El lunes ya estamos en junio. Uh-huh. Para que usted lo entienda. ¿Sabe? El lunes estamos en junio. En junio. Nada, vámonos con las efemérides del 26 de mayo.
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0: Se aparecen efemérides también. Hoy es un día muy curioso, José. Uh-huh. Sí.
1: ¿Qué se celebra hoy, Frank?
0: Hoy es el día. La verdad es que todo se celebra en esta vida. Hoy es el Día Mundial de Drácula, José Julio. Uno de los personajes favoritos de María Laura.
1: Sí,
0: ¿tú sabes que María Laura? Sí, ¿en serio?
1: Sí, me gusta Drácula.
0: Sí.
1: Tú sabes que todo lo de terror a mí me gusta.
0: Uno de los personajes de terror más icónicos de todos los tiempos es homenajeado hoy, 26 de mayo. Se celebra el Día Mundial de Drácula. Este hombre inmortal que se convierte en vampiro ha inspirado innumerables películas y obras de literatura. Es por ello que se le rinde un gran homenaje, un homenaje sobrio y espeluznante. Drácula o Nosferatu, que es su otro nombre, fue un personaje creado por la novela irlandés Bram Stoker De ahí sale la novela en 1897. Wow. Basado en una figura histórica real. Stoker basó su novela de terror gótico en el príncipe Vlad III de Valaquia, originario en Rumanía o Rumania. Tenía el apodo de Vlad el Emperador. Vlad el Empalador. ¿Alguien enterraba gente, parece?
3: Sí.
0: Debido a que fue muy cruel y despiadado con sus oponentes y las personas que lo traicionaban, torturándolos de las peores maneras posibles. Se estima que hubo más de 100.000 víctimas empaladas en el bosque rumano. Esto sirvió de inspiración al escritor Stoker para la creación de su gran obra literaria, Drácula. Conectando a su personaje protagónico con el conde Drácula. Sí. Los actos de vampirismo. Esta novela fue publicada el 26 de mayo de 1897, de allí que se escogiera esta fecha. Uh-huh. Es una historia ficticia de terror, es ficticio, que refleja la lucha entre el bien y el mal. Hay gente mordiendo cuello ahora. El presente y el pasado que se desarrolla en Rumanía, específicamente en los montes Carpados de Transilvania. De ahí es Drácula. Es un ser ruin, despiadado y despreciable, que se convertía en vampiro, acechando a inocentes víctimas en las noches para succionarle la sangre con los grandes colmillos, logrando sobrevivir y rejuvenecer. Drácula. Hoy es el día de Drácula, es decir, que a todos los amantes del terror, de la ficción y todo eso. Entonces, nada, celebre hoy el día de Drácula.
3: De Drácula.
0: Oigan, qué día, mi hermano. Es el efeméride que hay, José.
3: Tiene su público. ¿Verdad?
0: Tiene su público,
3: claro.
0: A la gente que le gusta el terror y le gusta esta historia de que esta persona, este ser, en las noches de luna llena, también. Se convertía en vampiro y salía. ¿Volaba también,
3: José? Sí, volaba.
0: Volaba.
3: Ay,
0: cuánta cosa. Muy diferente. Cuéntame, a ver, José.
1: Bueno, Frank, en cambiando de información, ayer se
0: cambiando
1: dio,
0: de Drácula.
1: Sí, cambiando de información, ayer se dio a conocer el veredicto con relación al caso de Walner Frank.
0: Ay, sí.
1: Sí.
0: Ese es un caso, José.
1: El caso.
0: Ese es, bueno, el caso.
1: La Corte de Apelación de Puerto Plata condenó a 10 años de prisión a Marta Vanessa Chevalier Almonte.
0: Chevalier Almonte. La mamá de la muchacha.
1: Exacto.
0: De la joven.
1: La madre, la menor involucrada en el caso del pelotero Wander Franco.
0: Uh-huh.
1: Almonte fue declarada culpable de cometer abuso psicológico en contra de su hija, de violar el artículo 400 del Código Penal Dominicano,
0: uh-huh,
1: que tipifica y sanciona la obtención de fondos por medio de amenaza de revelación, así como también los artículos 2, 1, 11, 15 y 3.
0: No, está bien. Todos esos artículos también. Pero lo que se estuve escuchando, la gente está, no es dudosa, sino no entiende. ¿Por qué ella va a la cárcel y él sale como responsable, no culpable?
1: Sí.
0: O sea, la gente, eso, mira, eso hay que... Los abogados se van a comer con su dama, bueno, ahora explicando eso. Porque se habla que en el caso de ella hay abuso y explotación.
1: Sí.
0: ¿Por qué? Dirán ustedes. Vamos a ver. Este muchacho... A la edad de 20, 21 años, uh-huh, porque él no tiene más de ahí.
1: No,
0: tiene como 23, 24, no más.
1: Déjame
0: de ahí.
1: Confirmarle.
0: Pero él tiene varios años ya con este problema. Bueno, hay dos temporadas de Grandes Ligas que no ha jugado. José.
1: Él tiene 25 años.
0: Esto que ocurrió creo que a los 20, 19, 20, 21. Pero ¿cuál es la situación? Él se mete en amores. Tenía esa noviecita, vamos a decirlo, uh-huh, así. Con una jovencita menor de edad.
1: Menor
0: de edad, entiéndase, 16, 17 años tenía ella ya en ese momento, José Julio.
1: Sí.
0: Parece que bajo el conocimiento de la madre no toma acción en eso, porque les voy a decir algo. Es más común de lo que usted cree que una muchacha de 17, 16 tenga amores con uno de 19,
1: sí,
0: y 20. Y te visita la casa.
1: Te visita la casa, ¿verdad?
0: ¡Ey! ¡Te visita la casa!
1: Y más.
0: No, pero espérate. No, búscalo por el lado amable.
1: Sí,
0: te visita la casa, pero de manera legal está rompiéndose, sí, la ley ahí. Sí. porque hay un adulto de 19 años con una menor de 16. Que creo que eso está en la ley nueva, que eso no se puede ni con consentimiento de los padres. Eso no está. O sea, eso no puede alegarse que hay un consentimiento porque hay una menor ahí en el medio. Sí. Pero es usual que en algún momento, por ejemplo, yo tuve mi primera esposa, yo tenía 17, ella 14. Éramos dos menores, ¿verdad?
1: Sí.
0: Yo paso a 18, pero a ella le quedan 3 años todavía de menor. Sí. Y tú dirás, no, Francisco, no, hay un adulto con una menor ahí, ¿eh? Sí. Cuidado. No, y tengo entendido que no se puede ni con el consentimiento de un padre. ¿Por qué? Porque tú dirás, bueno, él 19, ella 18, 17, 16. Uh-huh. Ah, no, el padre lo permite. Pero si el tipo tiene 42 y ella dice, y el padre lo permite, ¿es legal? No es legal.
1: ¿Es legal?
0: ¡Ey! Y se ve feo.
1: Sí, claro que
0: se ve feo. Se ve feo, José. Se ve feo, vamos a decirlo así. ¿Qué pasa? Que supuestamente la mamá, supuestamente, bajo conocimiento de ella, que él era un pelotero que ya ganaba millones de dólares. Ese muchacho perdió un contrato de 150 millones de dólares. Wow. Por este pleito. Que ya ganaba millones de dólares. Se dice que la mamá lo amenazaba a él y a ella de que si él no le daba dinero o bienes, ella se iba a querellar contra él. Es lo que se dice. Entonces, no es que él se quedó con ella por eso, pero porque él estaba con la muchacha. Sí. Él está reconocido. Pero a él se le explotó por estar con ella. Que eso creo que le quita un poco de culpa a él. Por eso cae, creo que es responsable y no es culpable. Y la mamá también se dice que amenazaba a la muchacha. Se dice que amenazaba a la muchacha de que no podía terminar con él, sabiendo ella entonces que ella obtenía beneficios de él. Lo que deja entender es que la mamá tenía un negocio con la relación.
1: Un negocio.
0: Por eso es que
1: tenía mucho beneficio.
0: Por eso es que ella, aparentemente, no sé la tipificación exacta, pero por eso es que ella va a hacer por 10 años.
1: 10 años de cárcel.
0: El asunto es, José, lo siguiente. Juan del Franco ya tiene 25 años. Sí. Tiene 2 años y pico fuera de pelota. Eso saca a cualquiera de pelota. El muchacho es de muchas condiciones. Previamente, no sé si la sostiene y la mantiene, pero los que conocen mucho de béisbol y los que conocemos un poquito, entendemos que no vuelve a Grandes Ligas. No vuelve a Grandes Ligas. Las Grandes Ligas hace mucho tiempo, y los deportes hace mucho tiempo, están muy a favor de que las cosas que perjudican a la sociedad no entren al deporte. Por lo menos visiblemente. Por eso, en Grandes Ligas, hay peloteros que han cometido abusos con sus parejas y la pagan caro. Y cuando te digo la pagan caro, a veces es quedarse sin contrato. Hay un caso de Trevor Bauer, un lanzador muy exitoso en Grandes Ligas, con un comportamiento muy no favorable para la prensa, pero él rendía pichando.
1: Okay.
0: Fue acusado por alguien, una muchacha, no sé si su pareja o no, no recuerdo, de abuso de golpe. Y él tuvo que luchar en las cortes norteamericanas y demostrar que él era inocente, que no fue así como se le acusó. Pero no ha vuelto a Grandes Ligas, ni va a volver tampoco. Porque la Grandes Ligas, los deportes le dan la espalda a eso. Sí. Los deportes ahora no quieren problemas. Quieren imágenes pulcras, por lo menos, familiares, que llame al consumo de la familia. Bueno, por el caso de Wander Franco, está en esta situación. ¿Qué hora es, José Julio?
1: Las 12:26.
0: Vámonos a la pausa.

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0: Amor y Control, ahí estaba sonando de Rubén Blades, uno de nuestros temas favoritos. Buen mensaje, buena salsa para dar dos o tres pasitos.
1: Muy
0: dos o tres pasitos. 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
0: El señor José Julio.
2: Por aquí, ando, señor
0: Vázquez.
2: Está
0: por acá. José, entonces, ¿va a llover todos estos días?
2: Sí, aquí tengo el mapa, según las informaciones ofrecidas por el COE, que tenemos actualmente 10 provincias en alerta amarilla y 8 en alerta verde. Y Santiago está
0: en 10 en amarilla y 8 en verde.
2: Y Santiago está en alerta verde. Y según las informaciones del Instituto Dominicano de Meteorología Indomet, en su informe del tiempo, el que indicó que estos fenómenos mantendrán condiciones muy favorables para que desde tempranas horas durante la mañana se formen nublados acompañados de chubascos dispersos.
0: Oigan,
2: lo pudimos ver aquí en la ciudad de Santiago, a moderados en ocasiones, así como aisladas, tronadas, especialmente en localidades cercanas a la costa sur, la región noreste y la cordillera central de la República Dominicana.
0: Bueno, es decir que usted debe sí o sí chequear el estado del tiempo, chequear las condiciones. Es verdad que posiblemente usted no se detenga por eso. No es un asunto de detenerse o no. Es un asunto de que usted pueda estar claro en lo que va a ocurrir, pueda estar convencido de lo que va a pasar, o por lo menos tener una idea, que sería lo principal, porque usted se va a mover de su casa.
2: Sí.
0: Usted se va a mover de su casa y para que le sorprenda en el camino.
2: Sí. Y aquí dice también, Frank, que las temperaturas continuarán calurosas en todo el país. O sea, que no va a cambiar el tema del calor. Se van a sentir las lluvias, pero la temperatura sigue igual.
0: O sea, vamos a estar viendo lluvias o recibiendo lluvias.
2: Y el calorazo.
0: Pero el calorazo. Sí, tú sabes que en estos días se ha dado ese formato de que en las mañanas... Ok, un poco nublado, algo de lluvia. Al mediodía, candela pura. En la tarde, candela pura. Humedad y llega la noche fresca. Sí. Así, bueno.
2: Un cambio.
0: Así no vamos a poder. Pero bueno, José, tú sabes que estaba en estos días chequeando. La televisión dominicana en el último mes ha tenido un movimiento.
2: Sí.
0: Ha habido nuevos programas. Lanzamientos de programas y no cualquier tipo de programas, programas que llevan una inversión.
2: Sí.
0: ¿Qué viene a contrarrestar cómo terminó el año pasado y cómo comenzó al principio de este? Que vimos salir hace un tiempo ya, el año pasado, vimos salir el programa de Pamela.
2: Sí.
0: Vimos salir el programa de Pamela y luego vimos salir a María Cela. Ambos de Color Visión.
2: Amén.
0: Color Visión, que es uno de los canales más poderosos que tiene la televisión dominicana. Eso hizo entender una crisis. Una crisis que se estaba llevando programas y había gente con miedo de que se fueran más. Pero últimamente, si calculas de hace un mes para acá, ha habido nacimientos de programas.
2: De nuevos proyectos.
0: Renovaciones de programas.
2: Sí.
0: Y ha habido, nosotros somos parte de la renovación de los programas. Pero ha habido nacimientos de programas también.
2: Sí.
0: Te lo digo porque quiero felicitar a Radio Televisión Dominicana en la dirección de Iván Ruiz. Están llenando una parrilla de programas, José Julio, con mucha calidad.
2: Muy buenos.
0: Con grandes producciones, porque donde, yo no sé lo que te digo, donde hay una producción que hay cinco talentos y cuidado sin más, es porque se está creyendo en eso.
2: Sí.
0: Se está creyendo en eso y hay material para eso. Pero no nos estamos quedando, y gente que me está escuchando podrá decir, claro, en la estación del Estado. No. Porque recientemente, después de años de amenaza, salieron Nayoni y Carolyn. Salieron con su programa de la noche. Sí. El programa donde ellas estaban, que se quedó Beba Rojas y hay otra chica ahí.
2: Y Melissa.
0: Que no recuerdo el nombre.
2: Sí, Melissa, el apellido, déjame buscar.
0: No te preocupes, ok. Pero,
2: hay varias Melissas en el medio.
0: ¿Está la Melisa ahora?
2: Sí, por hay varias.
0: Okay. José, ese programa se ha mantenido.
2: Sí.
0: Se ha mantenido y ha mantenido una producción muy fresca. Pero te va también, por ejemplo, aquí hay canales que mantienen y sostienen sus programas.
2: Claro,
0: como En Casa, por ejemplo, sigue bonito.
2: Sí.
0: Lo movieron otra vez.
2: Sí. De 10 a 11.
0: Ya, yo no puedo.
2: Sí,
0: yo no, si no puedo.
2: O sea, se ha movido mucho.
0: Como En Casa ha pasado la parrilla mañanera entera.
2: Enterita.
0: Pues yo recuerdo que una vez empezábamos a las 8 de la mañana.
2: Sí.
0: Sí. Después de Jaime.
2: Sí.
0: Empezábamos ahí bien. Luego pasamos a las 9 de la mañana. Uh-huh. Luego, ya yo me fui de ahí.
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0: Pero ha cambiado mucho, ha cambiado. Buscando qué cambia tanto ese programa, pero lo mantienen fresco los muchachos. Se ve bonito, todavía el programa, gracias a Dios. Fabián hace un tiempo remodeló.
2: Sí,
0: el canal 8, que era el 25, también ha tenido programas de renovación.
2: Sí, buenos proyectos.
0: ¿Sí? Sí, bueno. Nelson Javier mantiene su escenografía, su grande escenografía, con muchas luces y muchos talentos. Creo que hubo un remenión en la televisión, José, pero ha vuelto.
2: Sí, ha vuelto.
0: Ha vuelto la gente
2: a creer. Y se ve la calidad.
0: Sí. Creo que hay algunos que tienen que moverse, José.
2: Sí.
0: No es fácil. Por ejemplo, nosotros duramos mucho con un formato que nos acomodaba. Lo hacíamos lo más gracioso posible. Pero bueno, ya tenemos un formato diferente.
2: Mira, el proyecto de Pamela, antes de salir, yo quería que se reivindicara, hiciera otras cosas.
0: Sí.
2: O sea, pudiera crear un concepto diferente, porque Pamela puede hacerlo.
0: Uh-huh.
2: Y no es que saliera del aire, Fran.
0: Bueno.
2: Lamentable.
0: Cada quien, José. Exacto. Y es penoso, y digo penoso, salió y la vida sigue. Pero es penoso porque son programas que le dan un toque a la televisión, le dan cierto atractivo. Era un programa con una buena producción.
2: Sí.
0: El de María Cela, yo...
2: No entendí.
0: No, bueno, yo me quedo... ¿Cómo que dice la gente? Yo quedé María Cela.
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0: Pero bueno, señores, hay un grupo que seguimos creyendo en la televisión. Sí. Hay clientes que siguen creyendo en la televisión. Y bueno, nosotros somos ejemplo de eso, José. Nosotros hemos hecho una renovación importante. El programa cambió de formato. Es un poco más late night show. Y bueno, todo el que ha tenido la oportunidad de verlo, tanto la semana pasada como en las redes sociales, se nota, porque nosotros, o sea, el cambio se ha notado. Entonces, claro. Nada, les invitamos a que usted puede ver ya la nueva etapa en nuestro canal de YouTube, Francisco Muy Diferente, así se llama el canal. Y disfrutar de eso. Haga sus críticas, favorable o no, haga sus críticas, porque eso nos ayuda a intentar mejorar cosas que sí se pueden mejorar, sí. O que usted entienda que ese es el formato de ese programa. ¡Ey! ¡Ey! Espérate, porque puede pasar las dos cosas.
2: Sí, sí.
0: Puede pasar las dos cosas.
2: Te entiendo.
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0: Cuéntame, José.
2: Aquí tengo información. Sabes que en esta época de fútbol, Shakira está en la boca de mucha gente por su canción Tai Tai. Y Shakira no tiene tiempo para el amor, según esas informaciones, y tengo la agenda muy apretada. En medio de una exitosa gira, Las Mujeres Ya No Lloran, World Tour, que tendrá una segunda etapa en Estados Unidos tras el concierto de 2 millones de personas que ofreció en Brasil, Shakira confirmó que no tiene tiempo para el amor. Centrada en sus recientes lanzamientos musicales y sus presentaciones alrededor del mundo, incluyendo la final de la Copa Mundial de la FIFA 2026, la cantante colombiana respondió a quienes desean verla con una pareja, descartando la posibilidad de volverse a enamorar por el momento. Por ahora, nada de romance, explica Shakira. No hay espacio ni tiempo en mi vida para eso. Tengo la agenda muy apretada, declaró la artista en una entrevista a The Times en Londres. Mis hijos son mi prioridad y mi carrera. Curiosamente, estoy enamorada de mi carrera como nunca antes. También estoy disfrutando de mi tiempo a solas.
0: ¡Ay, qué bueno!
2: Un tiempecito de Shakira.
0: ¿Cuánto tiene Shakira? 46. ¿O ya llegó a los 50?
2: Déjame buscar.
0: Shakira debe andar por ahí rondando cercano a los
2: 49.
0: Ay, entrando ahí en la curvita de la Paraguay. Está bien. Sí. Está bien que siga disfrutando de su soltería. No es tan fácil llevar... no le cargo el dado ni a ella ni a quien sea su pareja en su momento. pero con una persona tan expuesta, una persona tan, una agenda tan apretada, no todo el mundo sabe llevar una pareja. No todo el mundo sabe llevar. Exacto, pero también eso me, no sé, yo siento cierto, siento cierto resentimiento, cierto dolor cuando veo una mujer y dice, yo no necesito, yo estoy bien sola, yo aquí, yo estoy enamorado de los míos. Mira. Sí.
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2: Y no solo, hay una cosita.
0: No, y no solo mujer, hasta un hombre, hasta que lo oigan eso. Sí. Dice, no, yo estoy en mi mejor etapa de mi vida, solo, yo no necesito a nadie. Dice, ey, ey, ey, nadie está hablando que usted necesite a nadie. Usted vino solo al mundo y se va a ir solo. Sí, sí. Aunque usted, lamentablemente, esté en un avión y se caigan todos, pero usted solo es, usted se va a ir solo. Aquel se va a ir, el otro se va a ir. ¿Qué te quiero decir con eso? Es verdad, tú puedes estar solo y amar tu soledad. No hay ningún problema. Pero cuando yo veo a esa gente voceando en eso, así como que alto, como hablando.
2: Lo grita.
0: Como que lo habla duro. Y le pone como velocidad. Sí. Shakira, ¿cómo estás? No, estoy bien. Estoy bien sola. Estoy enamorada de mí. No necesito a nadie ahora mismo. Bueno.
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0: José, vámonos a la pausa en lo que Shakira encuentra pareja, ¿de acuerdo?

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0: Tú sabes que con los temas de Michael Jackson hay que tener dispuesto a la película. Porque él le mete una película ahí a los...
1: Siempre.
0: Mira, ahí todavía está la película sonando.
1: Le encanta. Bueno, le encanta.
0: O sea, todavía sigue siendo tema la película de Michael Jackson, ¿eh?
1: Tremenda.
0: Y sigue llenando todavía.
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0: Bueno, pero todo un performance, ¿ok? Todo una presentación. Nosotros estamos aquí Muy Diferente Radio, hoy 26 de mayo. Hoy grabamos contenido para el sábado, ya, José.
1: Sí.
0: Tenemos programa para el sábado, invitados muy especiales, muy especiales.
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0: Cuéntame, José. Mira, Día de las Madres el domingo. Este domingo es Día de las Madres, ok. Ahorita vamos a ver si encontramos, José, posibles regalos para agradar a mamá.
1: Sí, sí.
0: La gente siempre quiere que, miren, eso de que una estufa, de que una tostadora, es válido, José, sí, pero es para hacerlo, para que lo uses. Una lavadora puede ser. Sí, pero vamos ahorita, José, a compartir con nuestro público algunos regalos que pueden hacer para el Día de las Madres, sí. para tratar de que también puedan agradar a mamá ese día. La atención será siempre lo primero.
1: Claro.
0: Ahí, por ejemplo, mi abuela, a lo último es monetario.
1: Sí. Yo tengo una así también.
0: José, porque imagínate mi abuela con más de 90 en su momento, porque ayer hablaba con unas primas de que mi abuela, cumpliendo los 90, comenzó su discurso de señores, hay que juntarse porque nadie sabe.
1: A los 90.
0: 15,
1: y después de ahí.
0: 15 años y pico.
1: Después de ahí, porque
0: pero mi abuela, después ya de muy alta edad, 85, 90, ella prefería los regalos efectivos.
1: Muy bien.
0: Sí, dámelo en efectivo.
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0: 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Pero ahorita nos ponemos en eso de los regalos de la madre.
1: Aquí tengo un tema, Frank.
0: A ver.
1: Yo sé que tú tienes tu parecer con relación a eso.
0: Sí, pero ¿qué pasó?
1: Sí. Dice, ¿por qué cada vez más mujeres prefieren este tipo de relación? Las relaciones y los matrimonios, la banda.
0: ¿Cómo la banda?
1: ¿Tú conoces ese término?
0: No, ¿qué
1: bueno,
0: es?
1: Bueno, el matrimonio, la banda.
0: La banda para mí es un grupo que toca, bueno, Patricio y esa gente.
1: No, el matrimonio, la banda,
0: sí.
1: Aunque parece una tendencia reciente, o matrimonio tapadera,
0: okay.
1: Se trata de un acuerdo entre un hombre y una mujer, de ambos homosexuales o heterosexuales, que deciden casarse sin atracción amorosa ni sexual.
0: Espérate, vamos ahí. Puede ser un hombre heterosexual y una mujer heterosexual.
1: Sí.
0: Puede ser. Pero también puede ser un matrimonio entre un hombre gay y una mujer lesbiana.
1: Exacto.
0: Y ellos se casan.
1: Sí.
0: ¿Para qué?
1: Bueno, en sus orígenes...
0: Mira, me llama la atención.
1: Sí, en sus orígenes la motivación principal era disimular la orientación sexual y cumplir con los roles heteronormativos impuestos por la sociedad. Estas uniones funcionaban como una estrategia para evitar el estigma y encajar en las expectativas tradicionales.
0: Sí, eso es posible. Sí, no, y para acallar un poco las voces familiares.
1: Sí, dice el doctor Jorge Abraham, explicó en el programa Solo para Mujeres, que hoy la práctica se resigna y se extiende como un pacto consciente que busca estabilizar económicamente y legalmente a la pareja.
0: Ok, económicamente lo entiendo porque podemos dividir los gastos.
1: Uh-huh.
0: Por ejemplo, dos jóvenes de 30 años con gustos disímiles, entiéndase, sí. o parecido. Puede ser también.
1: ¿Puede ser parecido?
0: Sí, puede ser parecido,
1: sí.
0: También. Porque según eso, puede ser un heterosexual y una lesbiana.
1: Sí.
0: Eso tiene los gustos iguales.
1: Sí.
0: Pero también puede darse gays y lesbianas.
1: Y lesbianas.
0: Y casarse.
1: Sí.
0: Puede darse para dividir los gastos.
1: Sí.
0: Quieren vivir en un sitio, solo no lo pueden pagar, y deciden unirse en esa relación. José, pero el mundo está cada día inventando más, ¿eh?
1: Dice, bajo esa nueva perspectiva, el matrimonio lavanda deja de ser una tapadera para convertirse en una alianza estratégica que permite compartir gastos, acceder a beneficios jurídicos como herencia o decisiones médicas y garantizar la seguridad en un contexto económico complejo.
0: Herencias. Bueno, que lo mío se quede alguien con eso. ¿O?
1: No, que si el abuelo dice que te va a dar en la herencia un dinero, pero tienes que casarte.
0: Ah, bueno, sí, porque hay herencias que ponen un requisito.
1: Sí.
0: Es cierto. Ahora, José, esas ¿Cómo se llaman? La Banda.
1: El matrimonio es La Banda.
0: Pero ¿por qué se llama La Banda? Hay que conseguir el por qué se llaman La Banda. Wow. Porque ahí no está hablando José. Está hablando, sí, de hombre y mujer, José.
1: Sí, de hombre y mujer.
0: No está hablando de matrimonios entre lesbianas ni homosexuales. O sea, sino uno del género masculino y una de género femenino, sí, o viceversa.
1: O viceversa.
0: O bueno, no, viceversa es lo mismo. Exacto, sí, perdón, perdón. Ahí no va el viceversa. Ahí no va el viceversa. Ahora, José. Wow. Está extraño eso.
1: Sí, aquí dice que el origen...
0: ¿Tendrían hijos los matrimonios en La Banda?
1: Algunos sí.
0: Pero entonces no entiendo, porque... Bueno, es que sin atracción.
1: Sin atracción.
0: O sin amor.
1: Sin amor y sin atracción. ¿Y entonces, porque es un convenio entre los dos?
0: Te van a tener un hijo por conveniencia.
1: Por conveniencia.
0: O por exigencia de la herencia.
1: Ajá, por exigencia.
0: Sí, porque hay gente que pone como exigencia que los hijos tengan hijos.
1: Sí.
0: Sí. O si no, que no cojan nada.
1: Ajá. Pues ya. Dice que el origen del término se remonta a la época dorada de Hollywood en los años 1930. El color lavanda se usaba históricamente como un código asociado a la comunidad gay y a la pluma.
0: ¿Por qué? ¿Pero por qué esto? ¿Cómo que a la pluma? Pero por Dios, sigue, sigue.
1: En ese entonces, los estudios cinematográficos exigían las estrellas cláusulas de moralidad, por lo que los actores o actrices homosexuales se casaban entre sí para aparentar parejas heterosexuales, proteger sus carreras y mantener sus estatus.
0: Ah, bueno, eso sí, eso sí. Hay lugares que todavía no prefieren, para no decir no está permitido, que sus empleados tengan relaciones fuera de lo que se considera normal entre hombre y mujer. Vamos a decirlo así, bueno, no, el término es viejo, eso casi 100 años tiene eso, José.
1: Claro.
0: ¿La banda qué color es? ¿No es como azul?
1: Sí, no.
0: ¿Qué color es la banda?
1: Dame un cartel.
0: Bueno, el asunto es, José, ¿qué yo opino de eso?
1: Bueno, mira, José, es la banda, un moradito claro.
0: Ah, bueno, perdón, sí, es la banda. ¿Qué opino yo de eso? Bueno, no le tengo una opinión.
1: Fran, eso está tomando agua, ¿eh?
0: Sí, sí, cada vez más.
1: Hay muchas mujeres que no se quieren casar con hombres heteros.
0: ¿Y se casan con gays?
1: Con gays.
0: Para, no tienen relaciones con ellos.
1: No tienen relaciones, tienen su familia y se sienten cómodos.
0: Pero con... Wow. Pero está extraño eso, José.
1: Y tienen sus hijos y todo.
0: Sí. Sí, sí. Cada vez es más común ver... mayormente mujeres que se casan con gays.
1: Sí.
0: Gays que hombres que se casan con lesbianas no se ve mucho.
1: No, no se ve tanto.
0: Eso no se ve mucho. Eso no se ve, por lo menos no se sabe mucho. Sí, pero sí, tú escuchas mucho que fulana se casó con fulano aún sabiendo que es gay. Y tienen un matrimonio, ¿eh? Y lo llevan en el camino.
1: Y hay un grupo de mujeres que sienten atracción por él.
0: ¿Por los gays?
1: Sí.
0: ¿Los gays gustan?
1: Hay mujeres que sienten atracción y quieren un hombre porque sea gay.
0: Sí, wow. Mira, José, lo que pasa es que, mira, es un tema fuerte, porque imagínate si para las mujeres es fuerte casarse con un hombre heterosexual, mujeriego, confeso. Bueno. Oye, confeso. Mujeres, sí. O sea, ¿cuál es su tremendo papá el tipo? ¿Qué mujeriego? Yo lo sé, dice la mujer, tengo que lidiar con eso. Óyeme, ¿qué tan duro sería, qué tanto sería la atracción? O el gusto que tú sepas que a la persona que te gusta le gustan los del mismo sexo que tú.
1: Sí.
0: Y a ti te gusta, que diga.
1: Pero hay muchas que llegan a un acuerdo porque ven que el hombre gay quiere tener un hijo.
0: Sí.
1: Ella le dicen, sí, yo te ayudo para que tengas tu hijo.
0: Sí, pero casado.
1: Casados. Wow. Y viven un matrimonio porque ya sabe que le va a dar económicamente.
0: ¿Y qué tiene ella? ¿Su pareja por atrás?
1: Puede,
0: o sea, por fuera.
1: Puede tener su pareja.
0: Por fuera, perdón.
1: Pero muchas lo que quieren es el rol de la familia en su casa.
0: Sí, mira, y hay mujeres que admiran mucho de, posiblemente, porque hacer un estereotipo del gay no es ya tan común, porque antes tú creías que el gay tenía que ser amanerado y hay hombres gay que no son amanerados. No. Y hay hombres amanerados que no son gay.
1: Que no son gay. Ahora hay de todo.
0: No, siempre ha habido de todo. Es que se sabe ahora, José.
1: Pero hay términos, Frank.
0: Ah, no. Le han puesto nombre a todo y es un desorden lo que han vuelto. De tanto nombre que han puesto, es un desorden que han vuelto el asunto. Pero, sí, José, mira, ahora que tú lo dices y uno se pone a ver, sí, hay una tendencia. Porque también, posiblemente, las cualidades que acompañen a un hombre gay pudieran tener atractivo hacia la mujer, pudiesen ser organizados, detallistas, pudiesen ser delicados y a la mujer, pero José, tú has tocado un tema ahí que es complicado.
1: Sí, hay un grupo de mujeres que
0: es un tema de psicólogo eso.
1: Hay un grupo de mujeres que cifra.
0: ¿Tú conoces algunas mujeres que están atraídas por gays?
1: Sí.
0: Y que tú le ves la posibilidad de tener una relación con esa persona.
1: Sí, con hijos.

0: creo, José, entre tú y yo, con esas tendencias, algo hay que sacrificar.
1: Claro.
0: Sí, sí, no, algo hay que sacrificar. No, porque primero, una de las cosas que la mujer, a la hora de tener una pareja y que le descubra una infidelidad, vamos a decir así, una de las cosas que las mujeres piensan es, ¿qué te da ella que no te doy yo? Sí. O sea, ¿qué te, sí. Somos mujeres las dos. Exceptuando que haya una gran diferencia, pero somos mujeres las dos. ¿Qué le da a ella que no le doy yo? Si el tipo anda en otros gustos, lo que le dan allá tú no lo puedes dar. Entonces, vuelvo y te digo, José, y lo lamentable para decirte que puede haber un conflicto, y no conflicto de pleito, sino un conflicto psicológico.
1: Sí.
0: Porque claro, también, claro. ¿Cómo tú le explicas a tu hijo que los gustos de su papá son otros?
1: Son diferentes.
0: Diferente a que le guste su mamá. Uh-huh. No, diferente a que le guste, pues, porque ya eso, ya, olvídate de eso. Óyeme, es mucho.
1: Es mucho.
0: O sea, ¿dónde salió ese escrito?
1: Ese escrito salió...
0: ¿Fue un psicólogo que fue al programa de Zoila?
1: Sí, se llama el psicólogo, el doctor Jorge Abraham.
0: No, óyeme. Y lo grande del caso es, José, lo común que es eso. No es extraño eso ya, ¿eh?
1: No.
0: Lo común que es eso. Y yo creo que siempre ha habido ciertas cosas, José. Por ejemplo, la gente se asombra de los gustos ahora. Siempre ha habido, pero estaban como tapaditos.
1: Sí, tapaditos.
0: Pero la misma apertura ha hecho también que haya gente que se lance.
1: Sí.
0: Gente que antes no se hubiera lanzado. Yo conozco personas, José Julio, de ambos sexos, que tal vez no confeso, pero tal vez por comportamiento. Y bueno, ya luego en la conversación posterior lo dicen. Retuvieron todos sus deseos por una presión tal vez familiar, una presión social, una presión laboral. Y ya tú ves que llegan a vivir y se lanzan que se rompen la boca porque quieren comerse el mundo. Sí. Pero ya en estos tiempos no existe.
1: No, pero
0: el tú de esta parte a tiempo, la gente le da, ¿no? Sí, ¿qué sí, le ya. importa a la gente nada? La gente cada día está que le importa menos eso.
1: Sí, ya la...
0: No, a la gente no importa eso. Antes había más. Pero tú has dado un punto que... Uy, porque es que toca la sociedad desde varios puntos. Está tú que como mujer sacrificas ciertas cosas porque recibes algunas cosas, vuelvo y digo, no materiales, pero sabes que a esa persona que está contigo, ya tú lo sabes, sus gustos son contrarios a lo que tú normalmente verías. ¿O te gusta la misma cosa que a ti?
1: Sí,
0: vamos a decirlo
1: pero
0: así.
1: Puede ser, Frank, que también muchas mujeres lo que necesiten es más cariño, más comprensión, más atentas y que se sientan más comprendidas por la pareja.
0: Y en ¿qué buscan? ¿Más comprensión que placer?
1: Hay muchas mujeres que buscan más comprensión que placer.
0: Wow, al punto de buscarlo en una persona que tu género no es de su gusto. Sí. Oh, está falta de cariño la gente, vos.
1: Pero muchísimo.
0: La gente está falta de cariño y... Yo no soy psicólogo, no soy terapeuta, no soy nada de eso, pero no estaría mal, si usted lo piensa hacer así, primero es unas visitas a los psicólogos.
1: Sí.
0: Ey, no estoy diciendo que para usted vaya está mal, tal vez lo que está mal es lo que yo estoy haciendo.
1: Y también pasa también, Frank, que muchas mujeres tienen diferentes parejas, hombres sí. heterosexuales, no cuajan, no se sienten conformes, no se sienten cómodas y se van por el otro lado.
0: No, eso pasa mucho, sí. Hay mujeres que han vivido... También incluso...
1: Pero no te digo que sean lesbianas, sino que buscan un gay para casarse.
0: Ay, Dios mío, José, pero ese tema... Bueno, es un tema muy interesante cuando haya alguno de los psicólogos nuestros uh-huh. aquí a tratarlo, José, porque lo que te digo, o sea, tú estás en búsqueda de cariño, aceptación, tranquilidad. Te vas a poner con una persona que tu género no es de su gusto. No,
1: sí.
0: José, cuando una de las grandes cosas que anda buscando el ser humano es gustarle al otro. Sí, pero a ese ¿verdad? Tú no le vas a gustar.
1: No.
0: Físicamente. Porque tal vez la otra persona encuentre en ti también la compañía.
1: Sí, afecto.
0: Y ustedes cariño. Son felices, sí. haciéndose buena compañía. ¿A dónde va? Y eso es una pregunta para los psicólogos. Entonces, ¿a dónde va la atracción sexual? ¿A dónde va lo carnal? En ese sentido, bueno. ocupa un puesto secundario. Que aunque la gente le dé mucha importancia a lo carnal, llega a ser secundario. Tú valoras mucho la compañía y por el valor de la compañía disfrutas lo sexual de la persona. Pero aún

0: punto de que eso no sea, no que sea, no esté en la...
1: En la
0: José, lista. Que eso no que esté no en esté. La mesa. No, bueno. Yo, bueno, yo me voy a la pausa, José.

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0: El burichea y estaba sonando que la gente cree que solo a mí que me gusta, me obligan a ponerlo. El buriche, José. Hay que oír de todo, José. José, hay que oír cosas que te refresquen un poco y otras que no te refresquen tanto. Señores, eso es Muy Diferente Radio y nosotros estamos aquí para acompañarles hasta casi, casi las 2 de la tarde, siendo ya la 1:15. José Julio.
1: Sí, sí.
0: José, ¿cómo está Tamboril?
1: Muy bien.
0: Muy bien.
1: Tranquilo.
0: ¿Hay lío en Tamboril, José?
1: Lo estamos viendo bastante.
0: ¿Otra vez, Yulino?
1: Sí, están haciendo unas remodelaciones en la avenida principal de Tamboril y eso tiene el pueblo
0: sí.
1: bastante movido.
0: ¿Y qué buscan? ¿Que sea un poco más extensa? ¿Un poco más amplia?
1: No,
0: que sea más bonita.
1: No, exacto, que sea más bonita. Porque es la avenida Presidente Vázquez, es una avenida
0: exacto,
1: corta sí. desde el Politécnico hasta un comercio termina.
0: Ajá.
1: Gente de Tamboril me... No voy a decir el nombre del comercio.
0: No.
1: Pueden identificar, es una avenida muy popular en Tamboril. Entonces la están remodelando para que sea más cómoda para las personas que se sientan ahí a disfrutar y a pasar la chévere.
0: Bueno, el asunto es que también no hay para dónde agrandar la carretera. La avenida.
1: No.
0: Ya no cabe, no puedo agrandar más. No.
1: Y en Tamboril están construyendo muchos apartamentos.
0: Sí.
1: Sí.
0: Se está complicando el asunto de apartamentos por allá. Complicado te quiero decir que mucho tránsito.
1: Sí, bastante, Francisco. Salí de Tamboril.
0: Lo que pasa es que también en Tamboril queda mucho espacio, José.
1: Sí, queda mucho espacio.
0: Por ejemplo, tú vas por La Penda por ahí. Sí. ¿Por La Penda, verdad?
1: Por La Peña.
0: La Peña, La Peña. La Penda es otro lugar. Sí. Tú vas de Licey, de la carretera Licey a Tamboril.
1: Ajá.
0: Hay espacio todavía, José.
1: Pero mucho.
0: Que lo que no tienen que dejar poner espacio es cerca del árbol grande ese, ¿oíste? Del árbol más grande que hay aquí.
1: Ah, sí. Bueno, eso lo vendieron.
0: ¿Cómo se llama eso por ahí?
1: Hay dos. Está el Samán,
0: sí.
1: que esa zona le dicen el Samán,
0: sí.
1: y hay otro en la entrada del barrio de La Cacata. Sí, así.
2: Muy diferente.
1: Es así para que el tamborileño.
0: No, pero yo te digo, está en La Peña, en la carretera de La Peña. Hay un árbol que es milenario.
1: Ah, pero que eso pertenece a Licey.
0: Ah, eso sí, no es de ustedes.
1: Eso del otro lado.
0: Ah, discúlpeme. Ya ustedes un poco más hacia allá.
1: Exacto, un poco más para acá.
0: Bueno, pero llegando para allá, para donde sí. ustedes en Tamboril, hay espacio todavía, José, para construir.
1: Sí, queda mucho espacio, pero las calles siguen siendo las mismas.
0: Ah, bueno, ahí no te podemos ayudar.
1: Entonces se pone un poquito complicado salir en horario de la mañana
0: sí.
1: y en el horario de la tarde.
0: Ya.
1: 4:05 de la tarde, tú salís.
0: No, imposible. Y ya Tamboril está ahí mismo, ¿eh?
1: Sí, está ahí
0: mismo. Lo que se dice, ¿sabes? Siempre ha estado en el mismo lugar. Pero es tanta la construcción que hay de Santiago, de Villa Progreso a Tamboril, que eso se siente en nada, José.
1: Y ahora van a hacer otros apartamentos aquí en Pontezuela.
0: Ya.
1: Unas torres.
0: Bueno, si usted quiere, vaya para Tamboril. Sí, una torre, vamos a meter ahí.
1: Sí, una torre.
0: Torre, ahí, bueno. Tamboril está ahí mismo.
1: Sí, está allá.
0: Pero ya se está, sí, la carretera Licey, Tamboril, eso se está complicando en ciertos horarios. Bueno, eso se llama crecimiento.
1: Crecimiento.
0: José. Cuéntame, a ver.
1: Bueno, Fran, aquí tengo otro tema bastante curioso.
0: Cuidado con lo que tú me estás trayendo.
1: ¿Qué es el duelo vicario y cómo afecta nuestras emociones?
0: ¿Qué es eso?
1: El duelo vicario.
0: No sé lo que es.
1: Dice, hay pérdidas que parecen visibles y se viven en silencio.
0: Ok.
1: No porque no duelen, sino porque socialmente no siempre parecen merecer lágrimas. Este tipo de tristeza suele aparecer cuando la pérdida no involucra a un ser querido cercano. Lo que lleva a muchas personas a guardar ese dolor, interiorizarlo uh-huh. y tratarlo de ocultar. La pena por la ausencia suele reconocer como legítima cuando se trata de la muerte de un ser querido cercano o una pérdida evidente.
0: Estamos hablando de pérdida física.
1: Sí.
0: Okay.
1: Sin embargo, surgen preguntas como inevitables. ¿Qué ocurre cuando quien falta es alguien a quien no conocemos personalmente? O uh-huh. cuando lo que se desvanece es una relación sin nombre,
0: sí.
1: una etapa de la vida o incluso la conmoción de una tragedia nacional. En estos casos, la psicología habla del duelo vicario, un proceso emocional en el que una persona experimenta dolor sin haber vivido directamente la pérdida. Por ejemplo, cuando uh-huh. una persona le afecta profundamente la partida del padre de su mejor amigo, la psicóloga clínica Ashley explica que este tipo de pena puede activar recuerdos, heridas o pasadas o sí. emociones profundas que la persona no siempre logra comprender en el momento. No se trata
0: solo... Es decir, que lo que está sintiendo a veces tiene una dimensión que no entiende por qué.
1: Exacto.
0: Okay.
1: Y eso es un duelo vicario.
0: Ok.
1: Que lo pudimos vivir en la tragedia del GXC.
0: Sí. Ah, perfecto. Ahí tiene explicación.
1: Sí.
0: Hay gente, José, que duramos, porque me voy a incluir ahí, duramos rato. Digo, todavía uno piensa en eso, pero hay gente que... O sea, la tristeza fue nacional.
1: Sí, la tristeza fue nacional.
0: Nacional, o sea, realmente... tú veías gente triste y llorando.
1: Y llorando.
0: Sin conocer a nadie ahí, ¿eh?
1: Sí. La psicología también cuestiona una creencia muy arraigada, la idea de que el derecho a sufrir depende a nivel de cercanía.
0: ¿El más cercano debe sufrir más?
1: Sí. Okay. El dolor, insiste, no responde a jerarquías. Cada experiencia es única, íntima y válida, sin importar cuál lejana parezca desde afuera.
0: Sí.
1: Las emociones no siguen normas sociales. La muerte de un artista, por ejemplo, puede remover memorias, etapas significativas y momentos en los que su obra acompañó silenciosamente, porque no se llora únicamente la figura pública, uh-huh, sino lo que representaba en la historia personal de quien lo admiraba.
0: ¿Dónde eso, conecta contigo?
1: Exacto. Y eso pasó cuando Michael Jackson murió.
0: Sí, sí, sí.
1: Que mucha gente llevó el duelo, no era cercano, pero vivió todas las etapas del artista y sentía duelo.
0: Bueno, y como bien explica ese escrito, por ejemplo, hay artistas, vámonos a la música, uh-huh, hay artistas que una canción hizo, por ejemplo, que me enamorara de mi esposa. O es la canción que nos recuerda a nosotros, a mí, a mi esposa, cuando nos conocimos. Uh-huh. No conocemos al artista.
1: No.
0: O sea, la canción nos conecta con ese recuerdo. Cuando fallece ese artista, uno siente que pierde, sí, a alguien cercano. O sea, siente uno que pierde a alguien cercano.
1: Y también lo pudimos ver cuando Johnny Ventura murió, Frank.
0: ¡Oh! Espérate. Cuando murió Freddy Veragoico.
1: También.
0: Entonces eso se le llama duelo...
1: Vicario.
0: Vicario.
1: Al igual que los vicarios, los duelos colectivos, uh-huh, nos conectan con la vulnerabilidad, la empatía y el sentido de comunidad. Aunque no nos afecten de forma directa, nos atraviesan emocionalmente, uh-huh, porque somos capaces de sentir con otros. Por eso, invalidar esas experiencias suele profundizar el silencio. El dolor no se reconoce. El dolor que no se reconoce, no sana.
0: No, lógico, lógico, porque lo tienes reprimido ahí. Sí.
1: Dice, ¿cómo empezar a sanar lo que casi nadie ve? No existe una fórmula única para atravesar estas pérdidas, pero sí hay caminos que pueden hacer el proceso más llevadero. Entre ellos, el primero y quizás el más importante es nombrar lo que se siente, poner en palabra la emoción, reconocer sin juicio. Especialistas proponen crear pequeños rituales simbólicos como una caja de tesoro donde, uh-huh, se conserven objetos, recuerdos o elementos que conecten con aquello que se ha perdido. Este gesto sencillo pero profundo funciona como una forma de honrar el vínculo y darle un espacio al dolor.
0: Tú sabes que esa última parte de ese escrito es muy recomendada, me he dado cuenta, por especialistas y por gente que ha decidido conocer de esto por la vivencia o por ayudar a, sí, alguien. Eso de los rituales. De los rituales. Dicen ellos, los especialistas, uh-huh, que tú adentrarte a un ritual para recordar a esa persona o en honor al fallecimiento, uh-huh, o a la vida de esa persona, te hace primero ubicarlo en el lugar que realmente está, que no es aquí.
1: Sí.
0: Para tú decidir hacer un ritual por la partida de alguien, tiene que reconocer que no está aquí.
1: Que no está aquí.
0: Que es donde mucha gente todavía patina, uh-huh, y es algo muy particular. No es una, uh-huh, no tiene una regla.
1: No.
0: Mucha gente se resiste a reconocer que esa persona se fue. Uh-huh. Y estamos hablando en el caso del duelo por fallecimiento. Uh-huh. Pero también eso pasa en un duelo de pérdida laboral.
1: Laboral.
0: Pérdida momentánea de un hijo que se te fue de viaje, uh-huh, y se quedó por allá viviendo.
1: Se vive un duelo.
0: Se vive un duelo, pero en el caso de lo que estamos tratando ahora de la muerte, hay mucha gente que todavía se resiste a la idea de que esa persona no está.
1: No está, sí.
0: Y no es que esté mal o bien. No, no. Cada quien lo vive como puede y con las herramientas que tiene. Claro, debido a cómo esté avanzando o no, es que tiene que buscar ayuda profesional. desde el primer momento. Sí. Desde el primer momento, para evitar el estancamiento ahí. Porque mientras tú no le das, digo, eso lo dicen los especialistas, uh-huh. yo no soy especialista, no. estamos compartiendo datos. Pero primero, para tú superar, y en el sentido de superar, no es que se te va a olvidar eso. No, superar es tratar cada día más de recordar con menos dolor.
1: Exacto.
0: Con menos dolor.
1: El dolor sí.
0: El dolor es. Queda. Con menos sí. dolor. O que el dolor que tengas te permita seguir viviendo.
1: También.
0: Hey, aprender a vivir con ese dolor. Entonces, lo primero, de las cosas primeras que te dicen es primero, reconocer su partida, reconocer que te duele, como decías ahí en el escrito, el dolor que no se reconoce no se supera.
1: No se supera.
0: No se supera. Porque primero tú lo tienes guardado y escondido. Segundo, andas mintiéndote tú mismo de que no es tan grande el dolor. Sabiendo que tú no puedes con él.
1: Exacto.
0: O sea, sabiendo que tú no puedes con él. Tercero, o sea, no lo quieres enfrentar porque tú tratas de evitar las cosas que te duelen. Pero mientras lo evites, está ahí.
1: Sí, sigue estando ahí.
0: El dolor no deja de, no desaparece.
1: Y también el escrito recalca el que otras personas no pueden invalidar tus sentimientos.
0: ¡Oh! Exacto.
1: Porque tú te puedes sentir triste por otras personas también.
0: Ah, bueno, exacto. Es que José, yo no debo, porque puedo decírtelo, pero es que yo no debo decir lo que a ti te duele o no.
1: No, pero tú sabes que hay un público. Francisco, ¿por qué tú estás llorando? Sí, eso pasó del otro lado del mundo.
0: Y eso no es para tanto. Te dice.
1: Sí.
0: O sea, óyeme, la gente que crea que te está ayudando con eso,
1: no.
0: está empeorando.
1: Esa calladita.
0: Eso de, oye, no es para tanto.
1: Ajá.
0: Oye, ya está bueno. Uh-huh. Oye, tú no conocías a nadie ahí en Yesé. No tienes que estar triste. Tú, uh-huh. no, o sea, tú no tienes por qué decirme a mí, tú que eres un común, cuando digo común es igual que yo en sí. el mundo, no me lo tienes que decir. No. Porque, o tú te crees que yo estoy sufriendo por gana, porque me da la gana. No, me causa la tristeza. Me causa, hay gente que no solo el dolor, José, el miedo. Hay gente que quedó de ese momento sin estar ahí, sin conocer a nadie. Bueno, yo fui al cine los otros días y miré para arriba otra vez. Ah, no. Yo entro a los sitios mirando para arriba. Entonces, permítale a los psicólogos, permítale a los profesionales de la conducta que sea quien le diga a alguien cómo debe manejar sus niveles de dolor, cómo debe manejar sus niveles de impaciencia, cómo debe manejar sus niveles de atención. Usted no es profesional en eso. Usted puede bien, diría yo, decir, mira, a mí me parece que al nivel que lo estás viviendo necesitas ayuda. Pero no le invalide a alguien su sentimiento. Y menos a una gente que haya perdido directamente a alguien. Eso de usted querer darle ánimo a una gente diciéndole, mira, ya es tiempo de que tú eches para adelante. Cuéntame más, a ver, de eso de que eches para adelante. O sea, óyeme, usted puede de manera empática comunicarse con esa persona y decirle, mira, a mí me parece que necesitas ayuda
1: sí.
0: para seguir adelante. Uh-huh. Y si esa persona entonces entabla una conversación con usted, ¿por qué? ¿Qué tú estás viendo uh-huh. en mí? O sea, entonces, ahí sí. Pero usted venir deprivando en fuerte y superhéroe e invalidarle ese sentimiento a esa gente.
1: No lo haga.
0: Primero usted está buscando que esa gente no hable más con usted.
1: Sí.
0: ¿Es verdad, José?
1: Eso es lo primero.
0: ¿Es verdad? Porque es muy diferente el hecho de yo decirte a ti, José, sé que eso te afecta mucho, por lo que me he dado cuenta, tienes mucho tiempo con el sufrimiento, ¿tú has pensado buscar ayuda? No, yo no necesito a nadie. Ah, bueno, ok. Lo que pasa es que a mí me parece que puedes necesitar ayuda. Ah, es diferente eso yo decirte, José, ¿ya está bueno? ¡Que ya está bueno! Pero tú sabes qué tan apegado...
1: Se escucha mucho más agresivo.
0: Tú sabes qué tan apegado yo estaba a esa persona, a ese trabajo, a esa amistad. Tú no lo sabes. Entonces, yo sé que hay personas crudas que quieren ayudar. Quieren ayudar. Y sé que hay personas también que usted dirá, es que hay gente que necesita que lo remenee. Sí. Hay forma de remenear a una persona. Pero invalidar su sufrimiento o su nivel de sufrimiento, no creo que sea
1: no.
0: bueno. ¿Algo más que diga el escrito?
1: Esta es toda la información. Lo pueden buscar
0: sí.
1: en el periódico Hoy. Se llama ¿Qué es el duelo vicario y cómo afecta nuestras emociones?
0: Bueno, pues ahí está. Es un aporte nuestro aquí en Muy Diferente Radio. Nos vamos a la pausa cuando regresemos. Tenemos invitada en el día de hoy, que tiene muy buenas y valiosas informaciones para nosotros a través de muy diferentes radios. Vamos a la pausa, regresamos.

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